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0: Amigos, buenos días para todos. Iniciamos conversando el primer matutino de la región sur del país por Fabulosa 96.7, líder en su gusto musical. En su casita, doña Hilda y Luisa, buenos días.
1: Buen día, don Pedro.
0: Buen día, Luis Roberto. Buen día, Víctor Cordero. Buen día, Alexis Báez. Buen día, Carlos Guerrero.
2: Buenos días.
3: Buen día.
2: Buenos días.
1: Buen día para todos.
0: Una palabra del Señor. Iniciamos este espacio conversando el primer matutino de la región sur del país.
1: Lectura del Santo Evangelio según San Mateo. En aquel tiempo, dijo Jesús a sus apóstoles: miren que los mando como ovejas entre lobos. Por eso, sean sagaces como serpientes y sencillos como palomas. Pero no se fíen de la gente, porque les entregarán a los tribunales, les azotarán en las sinagogas y les harán comparecer ante gobernadores y reyes por mi causa. Así darán testimonio ante ellos y ante los gentiles. Cuando los arresten, no se preocupen de lo que van a decir o cómo lo dirán. En ese momento se les sugerirá lo que tienen que decir. No serán ustedes los que hablen. El Espíritu de mi Padre hablará por ustedes. Los hermanos se entregarán a sus hermanos para que los maten. Los padres a los hijos. Se rebelarán los hijos contra sus padres y los matarán. Todos les odiarán por mi nombre. El que persevere hasta el final se salvará. Cuando les persigan en una ciudad, huyan a otra, porque les aseguro que no terminarán con las ciudades de Israel antes de que vuelva el Hijo del Hombre. Palabra de Dios.
0: Te alabamos, Señor.
1: No serán ustedes los que hablen, sino el Espíritu de su Padre. Mateo 10, del 16 al 23. Este Evangelio no busca asustarnos, busca ayudarnos a prepararnos. Nos recuerda que seguir al Señor implica valentía, pero también confianza. No caminamos solos, no hablamos solos, no luchamos solos. El Espíritu de Dios está con nosotros. El Espíritu Santo, que viene a través de su Hijo, viene a nuestra vida. Nos da la inteligencia, nos llena el corazón de amor, de misericordia y de bondad, para creer siempre en Él. Él lo puede todo, porque es el Hijo de nuestro Padre Dios. Oración. Señor, danos tu sabiduría para seguirte siempre. Ayúdanos a ser sencillos, para llevar tu Evangelio a todas partes y creer en ti firmemente. Amén.
0: Amén. Con la palabra del Señor iniciamos este espacio conversando el primer matutino de la región sur del país. 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Buen día, magistrado.
2: Buenos días, don Pedro, Carlos, Alex y los demás en casita. Buenos días, maestra Ida, su afable dirigente Luisa. Y todos aquellos que nos permiten llegar a sus hogares en las mañanitas. Vaya extensivo el saludo para todos los dominicanos que se encuentran en cualquier parte del mundo y nos sintonizan a través de las redes sociales, la Red Galen y TuneIn. Tengan todos muy buenos días. Alex, buen día.
4: ¿Cómo no? Buen día para todos aquí en cabina, en sus casas, en sus vehículos, a todos los que están por allá del celular, a todos los vanilejos. Dominicanos todos, donde quiera que se encuentren, y a los amigos de la vecina isla, buen día reiterados. Recuerden que estamos en todas las plataformas. No hay excusa para no estar con Radio Ambiente, con Fabulosa, con nosotros y su pueblo Bani, así que ya lo saben, donde quiera que se encuentre, cualquier rincón del mundo. Víctor, vámonos con los titulares.
2: Primera página del Listín Diario, titulares. Mecanización de ingenios reemplaza 70% de mano de obra extranjera. JP Morgan proyecta que economía de RD crecerá 4.3%. Anciano de 93 años clama que le suspendan pena de prisión preventiva. La policía promete dar mayor seguridad ciudadana a ciudadanía de San Luis en la

0: contra abusos, reforma fiscal y ley mordaza. Municipal, en Inver, incendio arrasó 10 negocios y deja pérdidas por más de 50 millones de pesos. Política, Carolina Mejía dice que cuenta con experiencia de Estado. Legislativa, diputados de diferentes bancadas buscan equilibrio entre libertad de expresión, derecho y honor. Gubernamental, mecanización del corte de caña alcanza un 70% en 5 años. Y la columna, además, dice así: la República Dominicana entrega a Belice, o Belice, presidencia del Consejo CIS. Adars mantiene el diálogo para evitar huelga de clínicas. Somete amparo para frenar paro anunciado por Andeclip. Pide al CONAPE que lo incluya en programa de asistencia. Chubascos aislados y tronadas en provincias. Recaudaciones de la Dirección General de Impuestos Internos totalizaron en el primer semestre 515.380.2 millones. El petróleo intermedio de Texas bajó ayer hasta 72,8 dólares el barril. Este ha sido el contenido de la primera página del periódico Hoy de Hoy, viernes 10 de julio. Víctor, yo decía que me dieran un chancecito para comentar algo de la Plaza de la Bandera de ayer. Porque las dos fotos que tiene este periódico, de verdad que si eso no es una injusticia, no sé cómo llamarle. Han puesto una fotografía en la primera página de un grupito. Y la que está en interior es otra cosa, otra cosita. Señores, abarrotaron la plaza y lo quieren ocultar. Entonces yo cuando vi esto ahora, ¿tú sabes qué pensé yo, Víctor? Que se está hablando y protestando contra la ley mordaza, pero que hay una ley mordaza hace tiempo, económica, muy sutil, como usted lo quiera llamar, pero la hay. Porque ciertas cosas que van en contra del partido en gobierno y del gobierno mismo, no salen, las opacan. Señores, el que vio aquello desde el inicio, como yo le estuve mandando a ustedes cuando empezaron a llegar la gente, y después de anoche a las 8 de la noche, había que ver todavía cómo está. Ahí era que había gente. Ahí, eso no, nada más se veía la bandera. Señores, así no. Entonces, he oído que están diciendo, Víctor, los que están en contra de esta protesta, llamándole que a todo el mundo no se le puede dar un micrófono, pero que hace 6 años atrás todo el mundo tenía un micrófono en la mano. ¿Y qué no decían, Víctor? Todo el mundo era ladrón, pero Hipólito llegó a decir que Leonel Fernández jugaba con muñeca, ¿o no? ¿Eh? Pero por Dios, no se decía de todo, todo el mundo decía de todo, ahora no. Así no, por Dios, así no, las cosas no pueden ser. Vamos a nivelar la carga para que la carga vaya más pareja, por Dios. Igual que los cacerolazos, que ahora es que están duros. Porque según ha ido criticando, han querido desnostar eso, Víctor. Ha ido cogiendo noche por noche más fuerza. Anoche se sumaron más sectores, anoche estaba el NACO encendido, que no lo habían mencionado. ¿Tú sabes por qué? Porque es que el Google no miente, el Google es lo más hablador que hay, eso guarda todo. Han sacado un tuit que subió el señor presidente de la República en el 19 o en el 20, que decía lo más o menos: acabo de pasar por una de las avenidas de nuestras calles de la capital y acabo de escuchar el concierto más precioso de la sinfónica más que se yo qué, algo así, con los instrumentos que se yo qué, más sofisticado, el cacerolazo. Ahora los cacerolazos no toman gobierno, eso es dirigido, eso es la oposición, eso es esto y esto y esto. Así no caminamos con la verdad, por Dios. Así no caminamos con la verdad.
1: Lo que sucede es que esa clase media que protesta no es de ningún partido.
0: Pues ya están queriendo decir que está dirigido, eso es.
1: Quien convocó para la Plaza de la Bandera fue el Pido.
0: Y para los cacerolazos, una muchacha que estaba afuera.
1: Menimel.
0: Que está aquí ya, vino allí, creo que está aquí
1: sí,
0: ya.
1: Sí, ella vino para acá. Y Pido fue que inició la convocatoria para la Plaza de la Bandera. Y hay que decir que Pido y Ricardo Ripoll fueron los que empezaron.
0: Eran de ese grupo que está en poder ahora.
1: Marcha. Ellos fueron los que iniciaron
0: la marcha. Eran de ese grupo, por eso fue que Piro le dijo a Pacheco de Tigre a Tigre, porque estaban juntos.
1: Y Piro fue de los iniciadores de la Plaza de la Bandera.
0: Claro.
1: En el gobierno pasado.
0: Sí, en el 19.
1: Y que este gobierno que está actualmente lo capitalizó. Hoy a Piro le llaman

0: Analfabeto, de todo le han dicho. Le han dicho de todo.
1: Mire, Piro tiene un pasado y él no lo niega.
0: Pero,
1: porque Piro es de una familia acomodada, clase media, alta.
0: Sí.
1: Y Piro cayó en drogadicción.
0: Sí, él tuvo unos años perdidos en esa vaina.
1: No que vendía droga, que no, consumía droga.
0: Sí, se enfermó con eso.
1: Y Piro llegó a robar en su casa. Pues un buen día, y él lo contó, y lo contó otra persona. Él le dijo a su madre: mami, yo quiero ser otra persona, yo quiero dejar esto, yo quiero limpiarme. Y la mamá lo llevó a un centro. Y Piro se lo dio ahí limpiecito.
0: Hasta el día de hoy.
1: Y Piro se fue a la universidad que la había dejado. Y Piro es psicólogo, sociólogo, creo que es sociólogo. Bien,
0: algo así, sí.
1: Él no es un loquito viejo.
0: No, no, señor.
1: Él fue una persona que fue arrastrado por el mal que tiene esta sociedad.
0: Y el logro de él es que superó eso.
1: Ripoll también fue otra persona que fue arrastrado por ese mal de la humanidad, que es el consumo de droga. Y Ripoll también se fue a un centro y se limpió. Pero ellos no lo pueden, nadie lo
0: no,
1: ha.
0: No, se superaron,
1: ellos,
0: ¿vale?
1: Vendían droga, ellos no. Consumían droga.
0: Sí, sí, enfermo.
1: Ellos fueron enfermo.
0: Enfermo, enfermo.
1: Bueno, nosotros tenemos el ejemplo de una persona que conocemos.
0: Exacto. Sí, sí, sí, sí.
1: ¿Y de dónde? Es director de Hogares, creo, ¿verdad que sí?
0: Ajá.
1: ¿Y de dónde salió él? Fue producto de eso. Todo el mundo, o no todo el mundo, pero la gran mayoría conoce a un abogado que se llama Félix Porte. ¿De dónde viene Félix Porte?
0: De cumplir una condena y se hizo abogado en la cárcel. Y bueno.
1: Y así hay mucho. Cuando se cogen llenos y se le limpia.
0: Somos... Que eso es lo que hay que resaltar, que superaron eso.
1: Exactamente.
0: Eso es lo que hay que resaltar. No sacárselo como algo negativo.
1: Porque, pero tiene madera en la cabeza para discutir y desarrollar cualquier tema.
0: Víctor, pero antier, cuando yo estuve aquí, acuérdate que yo te dije a ti que se estaba preparando algo para la Plaza de la Bandera, que yo te dije a ti que todavía, que ya le habían quitado la protección de la construcción que tenía la Plaza de la Bandera, que lo más seguro iban a aprovechar antes de que se leyera la sentencia esta, la cuestión esta del código.
1: Sí.
0: Y mira, esa no es la que yo estoy diciendo, la de ayer, ¿eh? La que están organizando, es que no recuerdo el señor, el señor es un abogado, él, que tiene media barba y bigote, que hay que oír ese tipo hablando, y lo que se está planeando para la Plaza de la Bandera es de grandes ligas. Eso no es lo de ayer, y lo de ayer fue un llamado así,
1: sí,
0: de un día para otro, como quien dice, porque el propósito no era la bandera, la Plaza de la Bandera, era el Tribunal Constitucional, que iban a depositar un recurso,
1: sí,
0: el Piro y este muchacho, que la policía, yo creo que lo mismo, el Piro y este muchacho fueron sorprendidos por la multitud, porque ellos convocaron al frente del Tribunal Constitucional, y lo que había allí era originalmente un grupo que fueron a acompañar a Piro y a este muchacho a entregar aquello. Ay, papá, cuando empezaron a pasar los minutos y las horas, la policía que estaba allí, porque eso fue que dijo que sorprendieron a la policía, mandaron una tropa para proteger la entrada al Tribunal Constitucional. La policía se vio cuando tuvieron que marcharse, porque ese grupo de policía no era que iba a controlar a esa muchedumbre que hubo allí.
1: Le sacan al Piro. Ah, que él irrespetó al presidente de la Cámara de Diputados. Hay un tal Chanel que es tigre que hacía comedia, ahora está en un medio de comunicación. ¿Tú lo has visto ese,
0: Chanel? Ajá, ajá.
1: Se le dijo de todo al Piro por haberle dicho al presidente de la Cámara de Diputados de tigre a tigre.
0: ¿Pero y qué?
1: Pero le han sacado el video
0: de cuando el apagón, el foco y los tiros.
1: Exactamente.
0: ¿Y eso no es de tigre?
1: Un tigueraje.
0: ¿Y eso no es de tigre?
1: Un tigueraje.
0: ¿Y eso no es de tigre? ¿O era el adivino que fue preparado con foco y con revólver y de todo?
1: Exactamente, planificado.
0: Pero por Dios. Pero por Dios.
1: Que después de varios periodos en la Cámara de Diputados, él se ha pulido. Bueno, sí.
0: Es otra cosa que hay que admirárselo también.
1: Él llegó a la Cámara de Diputados, un ciudadano cualquiera.
0: Sí, uno más del montón.
1: Logró y se graduó porque es abogado ahora.
0: Sí, se fue superando y eso es bien.
1: Pero en la universidad de tercera edad. igual que el Tiguerón, presidente del Senado. ¿De dónde viene? Del sector de transporte más negro que tiene el país, los camioneros. Los camioneros.
0: Y él no tiene buena historia, ¿no?
1: No,
0: él no tiene buena historia. ¡Son tigres!
1: Y después que se metió en el Senado, fue a la tercera edad. Y en menos de tres años se graduó como abogado. Tiene un título que lo acredita, licenciado en Derecho. Pero sabe el tigueraje. Y eso fue lo que Piro le dijo al presidente. Como usted dice que eso, porque era que estaban diciéndole antes de eso, ¿qué era que decían?
0: No le han querido decir de todo
1: el tigueraje. El tigueraje está convocando, el tigre, el delincuente.
0: Bueno, pues el tigueraje tiene gente. Entonces porque le dijo, esa Plaza de la Bandera.
1: Tigre a tigre, yo soy tigre, tú eres un tigre
0: esa,
1: también.
0: Esa Plaza de la Bandera ayer dieron un ejemplo. El tigueraje dio un ejemplo.
1: Entonces, le han sacado ahora todos los videos a los funcionario del gobierno.
0: Y al presidente.
1: ¿Cómo era que ellos actuaban en el 16?
0: Y lo que decían. De todo el mundo. Lo que decían de todo el mundo.
1: Paliza. Porque no todo. Hay unos funcionarios.
0: No, que fueron más comedidos.
1: Que fueron comedidos. Sí. No
0: tenían esa palabra. Pero esos son los que menos se han manifestado.
1: Sí, eso no.
0: Los que están manifestando son los que dijeron de todo, de todo a todo el mundo. Esos son los que están en contra de estos muchachos.
1: Ni siquiera Nelson Arroyo, que viendo un tigraje. Usaba esa vez.
0: No,
1: es un arroyo.
0: No.
1: O sea, hay unos que no, hay otros que sí. En el 20 era bueno decirle ladrón, decirle de tigre, decirle de todo.
0: Llegaron hasta lo íntimo a Leonel Fernández, por Dios. De todo le dijeron a Leonel y a Danilo, todo el mundo.
1: No había funcionario que pasara por un evento, cerca de un evento, que no fuera insultado. De todo. Es verdad que hay funcionarios que dejan mucho que desear, pero no todos son iguales. No todos son iguales. Y usted, bueno, hay un sinnúmero de gente sometida. Usted me ha visto a mí diciéndole a uno de esos sometidos que tiene un expediente, ladrón.
0: No. Cuando el juicio llegue a su final.
1: Cuando hay una sentencia definitiva en su contra que diga, sí. El Ministerio Público aportó los elementos de prueba suficientes para que usted sea para probar que usted es culpable de los hechos que se le imputan.
0: Ahí sí.
1: Tan condenado. Sí. Fue un delincuente en el ejercicio de funciones, violentó todos los procedimientos y fue condenado. Y ella, eso.
0: Pero lo grande del caso es que a todos los que ellos le gritaban, de todo, porque digo que a Leonel Fernández se le fueron hasta lo personal íntimo, ¿eh?
1: Sí.
0: Íntimo, ¿eh? Y a todos los otros, esa gente no ha sido tocado por la justicia ni con un pétalo de una rosa. Y entonces, ahora, antes se valía y ahora no.
1: No, lo que pasa es que ahora son hipersensibles.
0: Ay, sí, una ñoñería.
1: Y es un problema de poner una mordaza al pueblo para que no proteste. Porque ese problema de prohibir, de querer poner una mordaza a la ciudadanía en la boca para que no hable. No es aquí nada más.
0: No, es un proyecto.
1: Es un proyecto. Señores, en Argentina, eso fue lo primero que hizo Milei, someter una ley mordaza para que no se hable de lo que se está haciendo.
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6: Buenos días.
7: 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Bueno, magistrado, ¿te le toca hoy?
8: El cuarto bate no está aquí hoy.
7: No.
8: Está en diligencias de personal y de ayuda a otra persona también, que no las podían hacer sola. Entonces, luego, él está en varias partes hoy. Y él me llamó anoche que no podía venir por esa situación. Pero nada, vámonos en deporte.
7: Claro.
8: 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Vamos a iniciar con el equipo de los Mangueros, el equipo del sur con sede en la provincia de Peravia, en Baní. Hoy cuenta con el debut de Jason Asensio, este viernes 10 de julio. Será su debut ante los Cangrejeros de Moca a las 2 de la tarde en el estadio de Boca Canasta. Está convocada toda la afición vanileja a ver su equipo profesional de la Liga de Verano y ver a Jason Asensio hacer su debut en esta liga. Además, el próximo domingo los Mangueros juegan contra los Bravos de la Vega a las 11 de la mañana en el estadio de Boca Canasta. Ahí están los juegos este fin de semana de nuestro equipo Los Mangueros en nuestro estadio de Boca Canasta. Debemos apoyar el equipo. Entre más apoyo le demos, más se fortalece la liga. Y hay que entender que un equipo nuevo empezando necesita bastante apoyo. Es bueno que las gradas se llenen, los campos a coger para el play. Sabemos que la provincia de Peravia es una provincia de deportistas.
9: Estaba lleno el play en el otro juego. Se llenó el pelo.
8: Sí, no, le dieron buen respaldo. Y hoy con el debut de Jason Asensio, uno más que la fanaticada verá en acción, es justo que nos desplacemos para allá a ver nuestro equipo jugar y darle ánimo desde las gradas. Por otro lado, vamos a informar que ya el Mundial de Fútbol, la fiebre del fútbol mundial, ya está llegando a sus etapas finales. Llámese las semifinales, los cuartos de finales, ya hay equipo instalado en las semifinales como es el primer equipo que abrió es Francia, que derrotó a Marruecos en el día de ayer 2-1. Goles de Mbappé y Dembélé, como ya debía de ser,
10: que pudo haber sido 3-0, perdón, porque sí, a este muchacho le detuvieron un penalti
8: a Mbappé,
10: o sea que pudo haber terminado fácil.
8: En los primeros minutos del juego, Mbappé se confió mucho. Yo no sé si tú lo estabas viendo.
9: Sí,
8: se confió mucho, entendió mucha superioridad,
9: declaró lo que iba a hacer.
8: Sí, sí, fue totalmente declarado. Con esto no le quitó importancia al portero, que adivinó correctamente y se lanzó para el lugar donde Mbappé pateó el balón. Un balón que lo pateó muy sencillo, muy, muy noble el pateo.
9: Y que anunció dónde iba.
8: Demasiado anunciado. Pero nada, volvió y se repuso y metió su gol, empatando con Messi, 8, los más goleadores del evento, para mandar a Marruecos, que le dio buena pelea. Hasta el último minuto, Marruecos no se rindió, a pesar de que Francia dominó todo el juego. Usted dice, bueno, le dio una pera, sí, lo que fue en el manejo del balón, lo que fue en los disparos a portería, hizo mucho más disparos, el tiempo máximo con el balón en los pies fue dominado por Francia. No que Marruecos no pudo, no lo dejaron. Francia fue a jugar, no a divertirse, a jugar, porque era jugarse el pase a semifinales y ya a esa instancia hay que jugar con la cabeza. Marruecos, de la plantilla de jugadores, tanto del banco como de los que están en el terreno, señores, solamente 7 jugadores de Marruecos nacieron en Marruecos. Los demás son naturalizados, o sea, hijos de descendientes de familiares de que el abuelo, que la abuela, que que la mamá, que el papá eran de Marruecos, pero nacieron en otros países, pero optaron por representar a esa selección. ¿Por qué? Es posible que en el país donde ellos nacieron no tengan la oportunidad de jugar un mundial, de ser miembro de una selección, que no es lo mismo un marroquí que nazca en Francia representar a Francia con ese. Francia tiene ese equipo ahí en el mundial, pero Francia se le quedaron 2 o 3 equipos que pueden competir en el mundial.
10: Claro que sí. Tú sabes cuál es el caso también de esa ciudadanía en el deporte. El portero del Japón, ese muchacho pudo haber jugado del equipo de Estados Unidos, porque él nació en Estados Unidos.
8: Sí, sí. Pero
9: decidió por Japón.
8: Y muchos lo hacen por amor a ese país.
9: Y la oportunidad.
8: Pero más que la oportunidad. Bueno, tenemos un dominicano. El gol de Suiza. Ese muchacho Tavera, ese muchacho dominicano.
9: Tiene 2 dominicanos aquí.
8: Tiene 2 y uno es, ¿cómo le dicen a los que juegan todo? ¿Cómo es? No suplente, eres titular.
9: No, titular.
8: Titular.
9: Los dos son titulares.
8: Entonces, ¿iba él a venir a jugar con la selección dominicana? ¿Estuviera en el mundial? Ya anotó su primer gol. No, ya lleva 2.
9: En el otro gol, son 2 que lleva.
8: 2 lleva él en el mundial. Y eso es historia. Ya eres en los libros de historia de un mundial como anotador de 1 o 2 para su selección. Eso es historia. Entonces, por más que le duela a su país, espérate, allí yo voy más seguro. Entonces, hoy sigue el Mundial con España versus Bélgica.
9: A las 3 de la tarde.
8: Ese juego va a las 3 de la tarde y el segundo juego va a las 9 de la noche con Noruega, mañana sábado. Noruega versus Inglaterra a las 5 de la tarde y a las 9 de la noche Argentina versus Suiza. En los juegos de hoy, el ganador, no, vamos con el perdedor, el que pierde se despide, el que gana sigue, pero el que sigue se enfrentará nada menos y nada más que a Francia. O sea,
9: ¿al que ganó ayer?
8: Si es España que gana, le toca Francia. Si es Bélgica, le toca Francia. Que yo creo que los franceses están apostando a que gane Bélgica.
9: Claro.
8: Y no enfrentarse a el equipo de España, que por superior, por bueno que son los franceses, España tiene un tremendo equipo. Juventud, experiencia.
9: Es más completo que
8: Francia. ¿Y el quién?
9: Es más completo.
8: Sí, entonces a ellos les conviene mejor enfrentarse a Francia, a Bélgica y no a España. Yo soy de los que estoy por España, esperando una final anticipada entre Francia y España. Estamos hablando de dos ex campeones del mundo. Y hay que decir que Francia es subcampeona. ¿Sabía eso, Carlos? Argentina fue el que derrotó a Francia en la Copa pasada. O sea, se va a enfrentar una ex campeona del mundo con otra ex campeona del mundo, pero también subcampeona actual. Vamos a ver fútbol del bueno, fútbol del grande. Francia con Mbappé, y si se enfrentan, Francia con Yamil Yamal y otro jovencito que tiene, porque Francia tiene dos. Yamil Yamal tiene 19 años, pero hay otro jovencito con 19 años también. En pelota, Grandes Ligas, vamos a decir que Caminero despacha su jonrón número 27 y que Soto despacha su jonrón número 21 de la temporada. Caminero en el revés de los Tampa Bay y Soto en la victoria de los Mets de Nueva York, que han resbalado mucho, mucho, mucho, mucho. Soto la saca y los Mets le triunfan. El Caminero da un rumbo 97 en revés de los Tampa Bay. Durbin lidera a Medias Rojas de Boston. Oye, Carlos, después que vendieron los peloteros, están ganando. ¿A qué? Se vendieron, pero ya no va a venir nada. Vendieron tres de los mejores, incluyendo el mejor relevista, sí, a Roddy Chapman. Querían cuarto y peloteros. Arias guía a Cleveland. Kevin Williams lanzó 7 entradas dominantes. Gabriel Arias, Chess de Lauter y Patrick Bailer conectaron jonrones y los Cleveland Guardians vencieron a los Minnesota Twins 5-2 el jueves para evitar ser barridos en la serie de 3 juegos. William, 10-4, empató con Sonny Gray de Boston como el lanzador con más victorias en la Liga Americana, con su primer triunfo desde el 3 de junio. Permitió 2 carreras y 3 hits. Otorgó una base por bola y empató su mejor marca de la temporada con 11 ponches. Los Orioles barren a los Cachorros. Jermian Jackson conectó un doble de 2 carreras en la parte baja de la 8ª entrada para dar la victoria a los Orioles de Baltimore 3-2 sobre los Cachorros de Chicago el jueves por la noche. Taylor O'Neill conectó un jonrón para los Orioles en la 2ª entrada. Caleb Durbin conectó un jonrón de 2 carreras para ayudar a los ascendentes Medias Rojas de Boston a vencer a las Medias Blancas de Chicago por 2-1 el jueves, logrando así su 6ª victoria consecutiva. Boston terminó con solo 4 hits, pero Patrick Sandoval y 4 relevistas dominaron a Chicago. Murakami retorna hoy. Se espera que Munetaka Murakami regrese a los Chicago White Sox, que atraviesan una mala racha el viernes por la noche después de haber estado de baja por una distensión en el tendón de la corva derecha. Murakami tuvo 2 apariciones de rehabilitación con el equipo de AAA en Charlotte, donde batió de 2-7 con un doblete tras la derrota de Chicago por una ante Boston el jueves. El manager de los White Sox, Will Venable, dijo que Murakami estaría en la alineación este viernes. Murakami. Juegos de hoy en la liga, en las ligas mayores, MLB, Liga Nacional. A las 6:40, Milwaukee versus Pittsburgh. A las 7:10, los Cubs versus Cincinnati. A las 8:15, Atlanta en San Luis. A las 10:10, Arizona en los Dodgers. A las 10:15, Colorado en San Francisco, Liga Americana. A las 7:05, Kansas City en Baltimore. A las 7:10, Seattle en Tampa Bay. A las 7:40, Oakland en Chicago. A las 8:05, Houston en Texas. A las 8:10, Anaheim en Minnesota. Interliga, Filadelfia visita a Detroit. A las 6:45, los Yankees en Washington. A las 7:10, Cleveland en Miami. A las 7:15, Boston en los Mets. Y a las 9:40, Toronto en San Diego. Esa es la jornada de hoy de las Grandes Ligas. Una jornada completita. Liga Americana, Liga Nacional y los partidos Interliga. Interliga es cuando un equipo de la Nacional se enfrenta con un equipo de la Liga Americana, que hace un tiempo atrás que se estableció ese formato, porque se enfrentaban, solamente podían enfrentarse en la Serie Mundial. Porque hasta que no fuera un equipo de la Nacional a Serie Mundial o un equipo de la Nacional de la Liga Americana a Serie Mundial, no había enfrentamiento porque no había esos cruces. Entonces, esa fue una de las modificaciones que hizo el actual comisionado de béisbol y instituyó los juegos interliga para así darle. Habían peloteros que duraban 20 años en Grandes Ligas y no se topaban con un pelotero de su propio país porque no llegaban a jugar una Serie Mundial. Ahora no, ahora se juegan los juegos interliga y ahí se conocen más los peloteros, se conocen más los equipos y le da más dinámica al juego, porque antes lo hacía un juego más monótono, un juego entre conocidos solamente. 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
2: Buenos días.
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4: Hoy en la historia. En Francia, un día como hoy, nace Valentín Lois Jorge Eugène Marcel Proust. Fue un novelista, ensayista y crítico francés. Nació en Auteuil, París, Francia, el 10 de julio del año 1871. Comenzó su carrera literaria con Los placeres y los días. Su obra maestra, la novela En busca del tiempo perdido, constituye una de las cimas artísticas del siglo XX, autor también de Imitaciones y Misceláneas, crónicas y de un estudio titulado Contra Saint-Beuve. Falleció en París, Francia, el 18 de noviembre del año 1922. Y un tal día como hoy, en el año 48 a.C., en la provincia romana de Macedonia, Pompeyo propina una catástrofe derrota a Julio César en la batalla de Dirraquio. 1988, Irlanda, a orillas del río Liffey, se funda la aldea de Baile Ata Cliat, actual Dublín. 1212, en Londres, un incendio arrasa con más de la mitad de la ciudad. 1509, Reino de Francia, nace Juan Calvino, teólogo, pastor y filósofo francés, considerado uno de los autores y gestores de la Reforma Protestante. 1883, al final de la Guerra del Pacífico, se libra la Batalla de Huamachuco. 1941, en Polonia, los alemanes perpetran la masacre de Jedwabne. Y nació un día como hoy Argentina Castillo.
5: Que yo asumo que es la amiga Tina Castillo.
4: Yo creo.
5: Como que coincide, ¿verdad? El tiempo, meteorología, prevé lluvias aisladas hoy. El Instituto Dominicano de Meteorología, Indomet, pronosticó para hoy chubascos aislados con posibles tronadas en provincias de las regiones sureste y de la cordillera central. El organismo prevé una ligera disminución de las lluvias en el resto del territorio nacional. En cuanto a las temperaturas, meteorología vaticinó además que seguirán calurosas debido a la época del año y la incidencia del polvo del Sahara. Recomienda a la ciudadanía mantenerse hidratada. Nos vamos con los merengues, por aquí tenemos al compañero de la base. Adelante, buen día, José Miguel.
6: Un saludo afectuoso y cariñoso a los amigos de la 96.7. En el día de hoy, como siempre, todos los viernes, recordando al profesor Dione Dane con sus acostumbrados merenguitos. El primero que tenemos es el merengue martiniqueño, que siempre hemos escuchado con la orquesta de la Santa Cecilia. Pero en esta ocasión vamos a escucharlo por el conjunto Quiqueya. Yo debo confesar que yo nunca había escuchado ese merengue por el conjunto Quiqueya. Tanto es así que el juego del saxofón, que lo va a notar Alexis, difiere un poquito de los merengues acostumbrados, el jaleo acostumbrado al conjunto Quiqueya. Es martiniqueño con el conjunto Quiqueya. El segundo es el merengue Hace Falta un General, que lo canta el que siempre bolerista de Primitivo Santo, Camboy Esteve, pero lo vamos a tener a Camboy Esteve hoy. cantando un merengue con el título Hace Falta un General, recordando también que Camboy Esteve, este bolerista, pero que la costumbre se nos cuenta un poco colorado, y aquí en una ocasión en el ayuntamiento tuvo que llamarle la atención porque él siempre se sobrepasaba un poquito con sus cuentos encendidos de tono. El segundo merengue es de Rafael Solano, pero lo interpreta Rico López, que es un cantante también de Rafael Solano, que es de la década de los 70, el merengue Vayas en Paz. Y por último, siguiendo recordando, profesor Dionisio Daniel, tenemos al merenguero típico Guandulito con el merengue El Cuento de la Guinea. De esa manera seguimos recordando a nuestro inolvidable profesor Dionisio Daniel. Les acompañó José Miguel Ortiz.

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3: El martes nosotros dimos una información de una señora de Santiago que la habían dado por desaparecida el lunes en la mañana. Mujer conocida, como la señora Mary. Dimos la información porque el martes la encontraron desvivida en un distrito municipal de La Vega llamado Yabanal, que hace frontera con Santiago. Inclusive tiene un camino carretero que conduce a Santiago. Y esa señora fue encontrada sin vida en Yabanal. De una forma atroz le quitaron la vida. La hija que la identificó, después que lloró, de momento, y eso así se remenió.
4: Le sacudió.
3: Sí, sacudió y dijo: mami, ya te lloré. Ahora, dije ella, ahora bien, voy en busca de tus matones. Este muchacho, La Vega Mundial, que dice le está preguntando. Dice: no, ya yo dije, y ya la lloré. Pero tú sospechas. Dice: Santiago se va a prender.
5: ¿Santiago?
3: Santiago se va a prender. A la media hora, claro, como a la hora, ya estaban subiendo información de la sospecha, de quién se sospechaba. Sospechaban del ex marido de la muchacha, no de la muerta, sino de la hija de la que mataron.
4: El yerno
3: de ella. Pues miren, ya ayer lo estaban traduciendo a él, al Ministerio Público. Está apresado junto con dos personas más que supuestamente fueron los que le ayudaron en la desaparición de la señora. Ella la arrestaron en un carro color blanco y ese carro está detenido en la dotación policial de Santiago. Detenido no, los carros no se detienen, está incautado. Detenido está el joven, que era el esposo, el marido de la hija de la señora, y dos compañeros más. Porque donde ella vivía, una residencial, no residencial, pero clase media, que no era de un barrio populacho, que donde no aparece una cámara. Entonces parece que hicieron levantamiento de las cámaras, porque la policía no ha dado todo detalle en el Ministerio Público, porque no ha salido. Sabe que los periodistas comentan la solicitud de medida, donde el Ministerio Público relata el hecho, las escenas del crimen, lo relata, la forma en que pudo haber ocurrido.
4: Entonces, pero escúchame, ¿y qué se supone que fue el móvil de eso?
3: Supuestamente el móvil fue que ellos están separados.
4: Sí.
3: Y él entiende, porque hay un video, hay un audio, donde él le manda a su mujer, diciéndole, él vino allá, que como que vamos a vernos, vamos a juntarnos, que tú sabes, y tu mamá que se mete mucho en el problema de nosotros. Entonces terminó con un audio diciéndole, el último audio que yo lo escuché, diciéndole: ah, no te preocupes, no te quiero juntar, no hay problema, que te voy a dar donde más te duele. Ya es una frase, pero muy comprometedora.
4: Pero entonces donde yo voy es lo siguiente:
3: como que la mamá no quería ya
4: con... No, sí, no, eso está claro.
3: Pero, es una conjetura, ¿tú ves?
4: Pero a donde yo voy es, ¿por qué, si es por eso, por la el mal llevarse entre la suegra y él. ¿Y por qué había que darle una muerte tan terrible a esa señora?
3: De ninguna forma había que
4: matarla. No, Dios, Víctor, pero se la dieron.
3: Se la dieron. ¿Sabes por qué?
4: Yo, pero caramba.
3: Porque en ese momento él tenía saña contra ella.
4: Se desquitó con la señora.
3: Entiende que no está junto con su mujer.
4: Por culpa de la señora.
3: Por culpa de la señora. Entonces, cogió rabia con ella, se ensañó contra ella.
4: Caramba, porque eso fue terrible.
3: Él entiende, eso lo cogió.
4: Sí, eso es lo que uno entiende.
3: Entiende que al ahí interferir, o que ella no quería que se hunda.
4: El rencor y todo lo descargó contra la señora.
3: Entonces esa ira la descargó contra la señora.
4: Debe haber sido eso, sí, porque es que, dime tú.
3: Gracias a Dios ya está preso. Lamentable, la señora no hay retorno.
4: No.
3: Una señora sumamente joven todavía, 46 años.
4: Ajá.
3: Y que una señora, una mujer muy querida en el barrio, en el sector, que no era una señora de estar buscando
4: problemas
3: con los vecinos, ni nada, sino muy servicial. Y entonces la hija y él siempre tenían problemas, peleaban, se dejaban, ella se iba a poner a la mamá y la aceptaba. Entonces ahora la muchacha no quería porque parece que él la sonaba.
4: Y la víctima iba a ser ella tarde o temprano, ¿eh?
3: Exactamente.
4: Olvídate, la víctima iba a ser ella tarde o temprano. Si había esa relación conflictiva entre ellos dos.
3: La mataron, a ver si. Entonces, mira lo que hace. A ella la desvive, como dice. Ya está detenido, vuelvo y repito. Yo no creo que hoy le van a conocer medida de coerción. Creo que hoy sí.
4: Y eso se asume, Víctor, porque eso de homicidio y cosas, yo no distingo una cosa de la otra, pero ahí hay varias circunstancias atenuantes, porque ahí hay secuestro, ahí hay de todo. Eso no le va bien, se supone.
3: Secuestro cuando se pide
4: al rescate y eso, ok.
3: Ahí hay racto. Y posteriormente un asesinato. Exacto. La raptaron con la finalidad de matarla. Ya ahí. Eso es un asesinato porque se planifica. Te racto, te robo, te llevo a un lugar y te desvivo.
4: Y en parte va a ser dichoso él, porque todavía no se le va a aplicar el cúmulo de pena.
3: Llevó utensilio como machete, llevó combustible, llevó una mandaria.
4: Sí, pero meditado.
3: O sea, entonces todo eso son elementos preparatorios para cometer un crimen. Y ese crimen se comete entonces. Ese homicidio se convierte en un asesinato. Probarle la ejecución de ese homicidio a él es probarle 30 años de prisión. Lamentablemente, para los familiares, solamente son 30 años. Porque a partir de agosto, un hecho así, de esa
4: manera, es otra cosa.
3: ¿Se mete y se va en cuánto?
4: Sí, por lo menos.
3: En 60.
4: Eso te iba a decir, mínimo 60.
3: Porque ahí le iban a juzgar el rapto, el homicidio, el homicidio de asesinato, y le iban a juzgar también la complicidad y la asociación de malhechores por haberse juntado con más de una persona para cometer
4: el... Y la premeditación.
3: Eso es el asesinato. O sea, preparación, premeditación, acechanza, eso convierte el homicidio en un asesinato. Ya no en un homicidio voluntario que se convierte de 5 o 20 años de cárcel. No, estos son 30 años.
4: Bueno.
3: Pero lamentablemente no son 60 porque estamos en el mes de
4: agosto. Exactamente.
3: Si estuviera en el mes de agosto y el código en vigencia, 60. Y voten la llave.
4: Y sí, porque en estos países 60 viene siendo casi una perpetua.
3: Sí.
4: Se dice que es los años de vida de los
3: denunciados.
4: 65. ¿Cómo te ha pasado ese tiempo?
3: Año pasado.
4: Pero 60 aquí sería una perpetua casi.
3: Sí.
4: Es una perpetua.
3: Es que estadísticamente está comprobado el promedio de vida, el promedio, son 65.
4: No, aquí subió ya lo subieron a 70, creo. Pero aún así, el que le cantan ahora a esta altura de juego 60 años de prisión, Víctor, es una perpetua. Y más la edad que él tiene actualmente.
3: Ponle que él tenga 30, 40.
4: No, ponle que tenga 50. No, ponle que tenga 50.
3: Él es joven, muchacho. Joven.
4: Pero ponle que. Oh, pero 50 es un hombre joven. Ponle que tenga 50, Víctor, y le fueten 60.
3: Dime, 110. Dime,
4: pues es una perpetua.
3: Y ya no sale más.
4: Se no sale.
3: Mira, eso es lo que la gente no ha analizado. Y yo tampoco lo había analizado.
4: Sí, porque cuenta de lo que tú tienes. Sí,
3: no lo había analizado.
4: Cuenta de lo que tú tienes.
3: Porque una persona que tenga 40, 50 años, que le impongan 60 años de edad, le dijeron, mira, hasta tú tienes una perpetua.
4: Ya.
3: Indirectamente se la impuesto una cadena perpetua.
4: Claro.
3: Mire que,
4: claro.
3: Mire que bien.
4: Bueno, pero eso es porque tú tienes que calcular lo que tienes arriba.
3: Sí.
4: Calcula eso.
3: Sí, porque aquí hemos estado, hemos querido una cadena perpetua.
4: Ahí está, ya la tenemos, ahí está.
3: ¿Sí? Usted tiene 50, cometió un crimen y le pusieron 60, tiene 110 años. Ya usted no sale de la cárcel.
4: Sí.
3: Qué bueno.
4: Son cosas que se le ocurren a uno.
3: Pues que allá da esa información de que esa persona rápido, la policía, porque a la policía hay que dársela cuando actúa con rapidez.
4: Pero Víctor, es que está comprobado que la policía de aquí y en esta área del Caribe, de algunos países de América y Centroamérica, es una de las más eficientes en investigación.
3: Cuando nuestra policía está preparada, tiene los equipos y tiene muchos investigadores.
4: Y muchos técnicos buenos.
3: Cuando yo critico a la policía, no es porque yo quiero criticarla, es por una acción de un agente policial.
4: Exacto.
3: Que empaña el uniforme.
4: Y que es policía.
3: De muchos agentes policiales.
4: Y que es policía.
3: Que con dignidad, decoro y honor, tienen esa ropa.
4: Mira.
3: ¿Me escuchó la frase, don Pedro? Entonces, hay uno que, por su forma de ser, por su mala práctica, empaña ese juego, ese papel que desempeña esa institución. Porque per se la policía no es mala, per se.
4: No, mira, Víctor.
3: Ahora, son muchos agentes que la dañan.
4: Saliéndonos brevemente del tema, mirando aquí una noticia que están dando sobre Venezuela, las operaciones de rescate y esta cuestión. Pero ese no es el pie de amigo, porque ahora mismo están pasando las vistas de los rescates. Si no es el trabajo que están haciendo como en una sastrería, en unos talleres. Hay un grupo considerable de mujeres trabajando, cada una en una máquina. Y yo hace rato que estoy mirando el video, y ahora mirándolo es que caí en cuenta de qué se trata y por qué fueron a hacer el trabajo los camarógrafos y la periodista a ese taller de costura. ¿Usted sabe qué es lo que están fabricando esas mujeres? Bolsas de cadáveres, porque no dan abasto. En un taller de ropas de mujeres, un taller de modas. Y están fabricando, creo que hay 7 u 8 máquinas trabajando mujeres, confeccionando las fundas de cadáveres. Porque que no ha sido chiquito lo que ha pasado.
3: Ah, tú viste los rollos que llevaban aquí pasando.
4: No, antes de eso.
3: Iban unos rollos negros.
4: Ya las fundas.
3: Sí.
4: Terrible. Adelante, buen día.
5: Sí, buen día. Quiero hacer una denuncia de una fuga de agua que hay aquí en la Joaquín Inchaustegui, casi llegando a la Máximo Gómez. Eso está frente, y excúsenme por la promoción, a la tienda Picolo. Ahí hay un desastre de agua, que eso da pena, y el agua no llega a mi casa. Por favor, pasen buen día.
4: Gracias. Y nada, para eso es ahí en el barrio de Los Lora. Usted viene subiendo, porque ese se sube, ¿no? Es sur norte, la Joaquín Inchaustegui. Antes de llegar a la esquina Máximo Gómez, a mitad de cuadra entre la Máximo Gómez y la Sánchez, para que tenga la ubicación precisa.
3: Ahí tiene la denuncia, vayan, que el agua es vida, que no se pierda. Y hemos sufrido una sequía durante todos estos días. Entonces, si ya hay agua en las tuberías, que vayan a corregir esa avería, por favor, para que esos moradores tengan su líquido preciado. ¿Viste a Pedro ahí?
4: Pedro Martínez.
3: Varios atletas dominicanos han dicho presente, inclusive David Ortiz hizo un buen gesto para los damnificados de ese horrible terremoto que devastó toda una ciudad.
4: De La Guaira.
3: De La Guaira.
4: Yo no sé si lo que yo vi esta mañana en las redes es cierto. Parece que no, porque aquí no lo ha reflejado la pantalla que tenemos aquí en las noticias. La que fue la información que vi, que ayer o ayer tarde noche ubicaron 6 personas vivas todavía debajo de los escombros. Por el número que dieron fue que más me llamó la atención, porque si me dicen una, ok, pero 6, a mí me da por el número que puede ser cierta. Pero
3: ¿tú la viste donde en las redes?
4: En una de las redes, no me acuerdo cuál fue, sí, pues yo la vi en varias.
3: Porque hay un video también que circula de 6 personas que ubicaron, pero ya hace días. Pero ayer también vi que ellos, con un aparatito que ellos tienen, identificaron que eso fue antier, uh-huh, a 6 personas con vida.
4: Ah, pues debe ser
3: una
4: ese.
3: Una cámara. Una,
4: sí, parece que un espacio que quedó bastante amplio.
3: Sí.
4: Y están allá.
3: Y decían que 6 personas con vida, y que estaban ya buscando los equipos para
4: llegar hasta donde ellos.
3: Es posible que hayan, es posible. Antier rescataron una persona con vida, un señor.
4: Y se han dado casos, mira, en la Ciudad de México y otros países donde se han dado estos grandes terremotos, que en centros comerciales hay personas que han sobrevivido muchos días. ¿Por qué? Porque le cayó todos los escombros y todo encima, donde había comida, supermercado, sí, y cosas así, almacenes y estas cosas, y se alimentaban de ahí mismo y tomaban su agua y todo. Pero son muy raros esos casos.
3: Lo difícil es sobrevivir 10 o 12 días sin tomar
4: un
3: poquito de agua, porque usted se va deshidratando.
4: Sí, te mata.
3: Y esa deshidratación, usted va perdiendo la fuerza. Y es como que pierde, cuando se pierde todo.
4: Exacto.
3: Porque el agua, la sed, le seca el cuerpo. Le seca. Usted mata, se le seca los labios.
4: Te mata, matadito.
3: Pero uno, 2 horas, uno dura un momento, usted siente los labios resecos. Claro. Entonces, una persona ahí con 10, 8, 12 días debajo de unos escombros. Pero a personas que han sacado vida.
4: Mira, en esta semana estuvo reunido la sala capitular de Baní. Y reconocieron a unos cuantos banilejos, otros de orígenes banilejos, como creo que hijos distinguidos, un reconocimiento, algo así. Ay, por favor, si alguien me ayuda con esto y nos llama. Creo que una de ellas es Cecilia García, la gran artista y cantante dominicana. Sí, pues ya tiene orígenes banilejos. Nosotros somos medio primos. Ella y yo somos medio primos. Ella me decía primo a mí siempre. Y creo que hay otras personas más, pero también se tomaron otras medidas que no las tengo muy claras, y por eso no quiero, ¿verdad?, meter. Pero sí te recuerdo el nombre de Cecilia por los lazos sanguíneos que nos unen. Y de verdad que ojalá alguien nos llame, porque creo que hay más personas que fueron reconocidas.
3: De esos años, de los 70, 80, sí, había unos cuantos en los medios que eran origen banilejo. Nani Peña de origen de aquí, de Boca Canasta.
6: Sí.
3: ¿Y hay más? Sí. Pero yo de Cecilia García no lo sabía.
4: Si no fue ahora, fue ahora. ¿Que era banileja de origen banileja? Sí, claro que sí, claro.
3: Hubo una que trabajó un tiempo en el show de mediodía, que se hizo muy famosa, una delgada, no, esbelta ella, que trabajó con Ángel Muñiz también.
6: ¿Con quién?
3: Con Ángel Muñiz. Ella hacía mucha comedia, pero ella era también familiar de aquí de Boca Canasta y el Llano.
4: Y mira, y hay una muchacha que, aunque no nació aquí en Baní, que siempre lo he dicho, no sé por qué esa muchacha, las autoridades municipales, y se lo dije a Chacho en varias ocasiones, a esa muchacha ni la mencionan aquí en Baní. Y es una de nuestras principales actrices de teatro, de las mejores del país. Ay, el nombre de ella, que es apellido Castillo, hija de Feliberto Castillo.
6: ¿Al lado de tu casa,
4: Viviana? Sí, esa casa original la que hizo allí fue el que la hizo, que después se la vendió a Fidia Miama. Pero, ¿cómo era el nombre de ella? Yo sé que apellido Castillo, santísimo. Ella es una de las principales actrices del país, de las mejores de muchos años. Y esa muchacha nunca aquí en Baní, ella nació en La Mata, porque la mamá era de La Mata, Pero sí, se crió aquí, vino chiquitica aquí y estudió y todo aquí en Baní.
3: No es mediática.
4: No, no sé. Castillo, ¿cómo? María Castillo. María Castillo. Esa muchacha es una estrella. Tenía una hermana que se llamaba Adriana y la otra se llamaba Rosa. Eran tres hembras y un varón. El varón no recuerdo el nombre. Pero esa muchacha es criada aquí, Vanileja. Aunque vuelvo y repito, nació en Las Matas, ¿eh? Pero no sé por qué esa muchacha aquí nunca la han tenido en cuenta. Y yo le voy a decir también, puede ser que sea, porque yo tampoco la he oído a ella hablando de Baní, ¿eh? Porque tengo que ser justo conmigo mismo. Porque aunque fuimos vecinos toda una vida, media vida.
7: Ellas estuvieron aquí en el liceo.
4: Sí, yo sé, eran vecinas mías. Inclusive el grupo musical que teníamos nosotros en esos años, de rock en español, hicimos una gira una vez por San Juan y Las Matas, y el teatro que tocamos en Las Matas era de una tía de ellas, hermana de la esposa de Feliberto Castillo. O sea que, nada, bueno, a buena hora esos reconocimientos, a Vanilejo y ligados a Baní, ¿verdad que sí?
3: Sí. Mira, diputados de diferentes bancadas buscan equilibrio entre libertad de expresión y derecho y honor. Van a arreglar la carga. No, mire, yo le voy a decir, yo estoy de acuerdo en que la libertad de expresión no debe coartarse.
4: No.
3: Porque es un equilibrio para cualquier gobierno, no para este, para los que pasamos, para que venga, para todos.
4: Dijo la embajadora que la libre expresión es el oxígeno de la democracia.
3: Sí. Es lo que permite que los gobiernos se hagan dictatoriales. Y las críticas constructivas es lo que ayuda a un gobierno a gobernar. Porque muchas veces el gobierno se da. No. Un funcionario es un desmane. Por eso es que el gobierno, el presidente como tal, no se entere si no llega la información. Entonces, si me coarta la información, porque hay que guardar el honor, ¿cómo te va a dar cuenta? Porque nadie te lo va a llevar. Entonces, no debe coartarse el derecho a la libre expresión. Ahora, eso no le da patente de corso para hacer lo que hacían ellos en oposición con los gobernantes anteriores. ¿Me va a entender? El hecho de que ellos cogieron desde el 2016, cogieron una bocina pública a través de las redes sociales y de todos esos influencers, internautas de las redes sociales, para desacreditar y llamar ladrón a un administrador de tal o cual entidad, o llamar ladrón y bandido a un ministro de cualquier ministerio, eso sí hay que guardarlo. Usted no debe, por simple rumor, decir no, que fulano se robó. No adjudique un hecho si usted no tiene, claro. como decían los campesinos, yo digo que la burra vaya cuando tengo los pelos en las manos, ¿la que sí? Entonces, hasta que usted no tenga esa prueba en las manos, no diga, Juan Pérez es un ladrón. No le adjudique un hecho, una categoría que usted no tiene facultad para dársela. Entonces, yo estoy de acuerdo que eso hay que regularlo. Usted no puede tomar un micrófono, tomar un teléfono, tomar un canal de YouTube y llamar a cualquiera ladrón, sinvergüenza, tigre, de hacerle todos los epítetos habidos y por haber, difamarlo. No. Ahora, la información. Mira, hay una auditoría que Pacheco la tenía agarrada y no la presentaba.
8: La Cámara de Cuentas.
3: De la,
8: y fea.
3: Sí. Ayer tuvo que salir. Antier tuvo que salir. No, mira, está aquí, la Cámara de Cuentas lo que ha hecho es recomendaciones, aquí no hay problema. Sí, pero la tenía hace meses agachada y no la daba a conocer. Porque ya que la Cámara de Cuentas la hizo, tú tienes que darla a conocer, porque tú la tienes agachada. Entonces, hubo un medio de comunicación, un periodista fue, en un programa, que informó una serie de cosas de esa auditoría. Ayer le hizo un panegírico. Tigre, tal, tal, tal, tigre, tal, tal, tigre. O sea, refiriéndose a Pacheco, con la auditoría. Ahí revela inconsistencia, así que habla impuestos internos, inconsistencias en sumas de dinero, millones de pesos, que salida sin soporte.
8: Pues no estamos hablando de mil.
3: Gastos sin soporte.
8: Mil y pico de millones.
3: Miles de millones de pesos. Una nómina, nóminas fantasmas, según la auditoría. Personas ganando un dinero y no justifican el trabajo. O sea, me pagan a mí por la Cámara de Diputados para hacer que un trabajo ya, pero yo ni siquiera voy a cobrar nada más. Eso reveló la auditoría. Entonces, eso hay que decirlo. Yo voy a bajarlo, y él dijo que está colgado en la página. Yo voy a ver si es verdad y lo voy a bajar para verla y hablar de eso.
2: Claro. 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

0: 106.7, Caminero, el número 27.
1: Que no la veo.
0: Indetenible.
1: Hace mucho tiempo.
0: El Junior Caminero, ese fue el que le dio los palos al Licey.
1: Mi Marla.
0: La temporada anterior. Todavía están hablando con los postes de luz.
1: Una casualidad que, chico.
0: Soto, el número 21. Los Leones, dos campeonatos, van por el tercero. ¿Tú crees que es posible? Está difícil, ¿eh?
1: Dame

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0: Se está ligando una cosita interesante a nivel de la NBA. Tú sabes que el Rey se fue. Se fue de los Laguneros, de los Lakers, LeBron. Entonces se está avistando en el horizonte. Oye, esto es interesante, esta vainilla. LeBron y Curry juntos a nivel de Golden State Warriors. Sería una dupla interesantísima. Un campeonato, ¿tú crees? No, todavía LeBron tiene nivel de superestrella. Gran rendimiento todavía, a pesar de los 42.
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0: Radio. En fin de semana, viernes social. La fabulosa macana de este. Carita Devers. La sacó Carita. Y Adame también. Caminero el 27.
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1: Después de varias consultas con diversos sectores de la sociedad dominicana, de juristas, académicos, comunicadores, representantes de los medios de comunicación, organizaciones de la sociedad civil, ciudadanos interesados y órganos del sistema de justicia, proponemos incorporar mejoras derivadas de las observaciones y aportes formulados con el propósito de fortalecer el texto que será sometido a la consideración de la Comisión Bicameral. Hemos depositado un proyecto de ley que procura modificar el Código Penal de la República Dominicana, que está marcado con el número 01705, que dice así: después de varias consultas con diversos sectores de la sociedad dominicana, de juristas, académicos, comunicadores, representantes de los medios de comunicación, organizaciones de la sociedad civil, ciudadanos interesados y órganos del sistema de justicia, proponemos incorporar mejoras derivadas de las observaciones y aportes formulados con el propósito de fortalecer el texto que será sometido a la consideración de la Comisión Bicameral.
2: Muy buenas tardes, bienvenidos nuevamente a Conversando. Conversando, edición vespertina. Conversando en la tarde. Muchos temas de conversación. Los cacerolazos salieron de las casas. Ayer ustedes escucharon. Llegaron a la Plaza de la Bandera. Ese que ustedes escucharon es el presidente de la Cámara del Senado, Ricardo de los Santos. Se proponen con esta iniciativa modificar varios artículos de la ley 7425, la ley orgánica que instituye el Código Penal de la República Dominicana, con el objetivo de que las reformas sean conocidas y aprobadas antes de la entrada en vigor de la nueva legislación penal. Si no hacemos bulla, si no nos unimos, si no salimos de la zona de confort, ese mismo que ustedes escucharon decía que era imposible modificar el Código Penal, que para eso estaba la vacation legis, que había que dejarlo ahí y asegurar la carga sobre la marcha. Pues fíjese que no, don Ricardo. Hoy tenemos muchos temas de conversación. Hoy es viernes, viernes de los combustibles. Hoy le diremos qué hará Industria y Comercio. Hablaremos un poco de los cacerolazos. Hablaremos también del tránsito. Los apagones arrecian. Ese tema y muchos más. Hoy tenemos y estamos tratando de buscar noticias positivas. Hoy es viernes. Tratar de hacer el programa ligero, pero ay, los periódicos no ayudan. Viernes 10 julio 2026, Conversando en la tarde. Bueno, el gobierno dominicano continúa, dice esta nota de prensa, asumiendo importantes subsidios para la semana del 11 al 17 de julio, reduciendo el precio del gas licuado del petróleo y absorbiendo parte del impacto internacional, dicen ellos. El problema es que no tenemos la fórmula para saber si eso que está diciendo es verdad. ¿Cómo sabemos si no es lo que se ganaron la semana pasada? No sabemos porque la fórmula no está clara. Bueno, se mantienen sin variación las gasolinas y el gasoil. Rebajas en la denominación del bueno, como dicen popularmente, del óptimo, del premium. En las regulares bajaron 3 pesos la gasolina regular y el gasoil regular bajó 2 pesos. El GLP bajó 2 pesos. Los cacerolazos, señores, la Plaza de la Bandera. Rebaja de los combustibles. El gasoil óptimo se venderá a 302,50. Bajo, no, se mantuvo igual. Gasolina premium 338,10. Gasolina regular 302,50. Esa bajó 3 pesos. El gasoil óptimo 290,10. Se mantuvo igual. Y el gasoil regular bajó 254,80. El GLP, el gas licuado del petróleo, mañana va a bajar 2 pesos. 135,20 en la semana de los combustibles, que inicia mañana 11 de julio hasta el viernes 17 de julio. Mientras tanto, el Aftur aumenta 2 pesos, el querosén aumenta 2 pesos, el fuel oil baja 1,54, el fuel oil al 1% baja 1,09 pesos. Semana de los combustibles. Bueno, vámonos con las informaciones de los cacerolazos que ayer llegaron a la Plaza de la Bandera. Cientos de personas se concentraron en la Plaza de la Bandera para protestar principalmente por la ley Mordaza. La bautizaron así porque hay artículos que atentan contra la libertad de expresión, poniendo penas de cárcel por difamación, por injuria, por ultraje. El problema es que hicieron un traje a su medida los funcionarios. De ahí se sacaron más reclamos que la gente tenía: el costo de la vida, la nueva reforma tributaria, la inseguridad social, los abusos policiales y lo que consideran fallas en la gestión del gobierno. La gente se sacó eso que tenía por dentro. La oposición creo que le luce poco protestar. Los partidos de oposición lo que tienen que estar callados todos, sin excepción. En el 2025, aquí dimos la información, que ningún diputado de oposición, ningún senador de oposición votó en contra. Todos aprobaron de manera unánime, tanto el Senado como la Cámara de Diputados, el nuevo, la ley Mordaza. Así es que está bautizada. Ayer fue el pueblo a la Plaza de la Bandera y ya la oposición quiere engancharse de esa ola. No se le debe permitir. La protesta fue pacífica. Los participantes llegaron con pancartas, banderas dominicanas, cornetas, consignas en rechazo a distintas decisiones oficiales. Varios activistas lo que llamaron a la protesta, el comunicador que tuvo la discusión con Pacheco en la Cámara de Diputados, el Piro, la cantante Meli Mer también estaba ahí. Llamó a mantener, ellos llamaban a la calma. Sí, vamos a protestar, pero vamos a hacerlo suave. El debate se ha dividido en varios sectores, en el político, en el social, en el de los ciudadanos. Unos consideran que la reforma era necesaria para modernizar el sistema penal dominicano, mientras otros entienden que con la nueva ley Mordaza peligran derechos fundamentales como son la libertad de expresión y otros más. En las redes le dieron canquiña a la senadora de Puerto Plata, Jeanette Burnigan, incoherente esa senadora. Ella dijo que los reclamos no tienen razón de ser. Ella argumentó que el gobierno ha mantenido estabilidad económica y ha desarrollado obras importantes. Ahí también defendió a la policía, diciendo que no podemos caerle arriba a la policía por un caso aislado. O sea, no podemos llamarle la atención dice la senadora de Puerto Plata, Ginette Burnigal. Desafortunada estas declaraciones de esa senadora, porque justo cuando la muerte de este joven de 19 años en Herrera, y está en el Senado, la reforma policial, ella venía a decir, no estuvo bien. Le cayeron arriba, usted puede buscar las informaciones y ya usted sabe. ¿Ahora qué? Los cacerolazos seguirán sonando. Eso fue lo que llevó a este gobierno al poder en el 2020, los cacerolazos. Ahora se lo están aplicando a ellos, los mismos cacerolazos. Y el gobierno tiene mucho frente abierto. No hay una nueva jornada de protestas confirmadas, no, claro que no, pero hay figuras, hay influencers que están apareciendo en la plaza, y los organizadores están diciendo que podrían seguir si ellos no reciben respuestas contundentes de parte del gobierno. No huele a que se apaguen pronto esos cacerolazos. No huele. Mientras tanto, el gobierno envió al Congreso la propuesta para modificar el nuevo Código Penal. Ahí ustedes escucharon a Ricardo de los Santos. La nueva propuesta comprende 18 artículos del Código Penal y abarca materias relacionadas con la protección de derechos fundamentales, la libertad de expresión y la protección de niños, niñas y adolescentes. Más garantía para la libertad de expresión. Era un traje a la medida de los funcionarios para defenderse un poco de las personas cuando vayan a protestar. No le hagan lo mismo que ellos hicieron. Entonces, ¿de qué forma quieren detenerlo ellos? No es haciendo lo correcto, no. Es diciéndole a la población, ustedes no pueden hablar, porque si hablan, tienen problemas. Se escudan de difamación e injuria. Pero tenemos condena con un código de 1844, con el Código Penal que tiene ciento y pico de años. Hay condenas por difamación e injuria. A la ministra, viceministra de Medio Ambiente, la hija de Milagros Ortiz Bosch, consiguió una condena porque la difamaron y la injuriaron. Y así usted puede buscar en los tribunales cuántas condenas con un código de 1800. Entonces, ellos que no vengan a decir que esa ley mordaza es para esto. Pasa que quieren desviar por un lado para por el otro hacer ir haciéndose ese traje a la medida. Después de 7 meses de espera, el Senado finalmente comenzó a mover una de las reformas más importantes que tiene pendiente el gobierno. Después de 7 meses, la modificación de la Ley Orgánica de la Policía, la 590-16, se aprobó antes de ayer en primera lectura con 24 votos a favor, 3 votos en contra. La comisión especial le hizo alrededor de 30 modificaciones al texto original. La comisión especial que estudió esta modificación de la ley. Aunque el proyecto lo depositó el Poder Ejecutivo el 8 de diciembre del 2025, la discusión

esta reforma cambia las reglas para quienes quieran ingresar, permanecer, las reglas de los ascensos, evaluaciones y retiro de los agentes. También redefine la estructura de mando y fortalece el régimen disciplinario. Además, reorganiza la policía en tres grandes categorías: policía directiva, intermedia y agente patrullero, con funciones diferenciadas y una carrera basada en la capacitación, la evaluación de desempeño y la conducta ética. Uno de los aspectos que más cambia es la forma en que los policías podrán realizar registros e inspecciones. Se obliga en esta reforma a los agentes a que mantengan encendida todo el tiempo la cámara corporal durante las intervenciones. También deberán respetar la dignidad de las personas. Policía, respetar la dignidad de las personas. Y utilizar siempre que sea posible medios invasivos menos detectores de metales, equipos electrónicos, incluso que ellos utilicen en las medidas de sus posibilidades perros entrenados antes de ponerle la mano encima a cualquier ciudadana. Y no es un registro por gusto, por así decirlo. Solo podrán hacerse registros para prevenir riesgos, buscar armas, explosivos, drogas, objetos robados o evitar un delito. Las revisiones tienen que ser más externas y superficiales. Los agentes podrán revisar solo a su mismo sexo. Queda prohibido exigirle a alguien que se desnude o hacerle tocamientos en sus zonas íntimas. Tampoco pueden registrarse por perjuicio de raza, color, origen étnico, apariencia, identidad de género u otras condiciones personales. Sí, le podrán descontar entre 15 y 60 días de salario a los policías que cometan ese error. Y de paso, la ley reconoce tu derecho a agravar los procedimientos policiales siempre que usted no estorbe la actuación de los agentes. Este proyecto también crea un régimen especial en la carrera policial, ordena las funciones operativas, técnicas, administrativas y especializadas, los ascensos, la permanencia y los reconocimientos tendrán que basarse en criterios como preparación, desempeño, trayectoria y conducta ética, no por favoritismo, no por influencia. Prohíbe como regla general que agentes en servicio activo queden asignados de forma permanente a personas o empresas privadas. Esa figura de particular del policía, ya según esta propuesta, quedará limitada a los casos que la ley prevé para instituciones públicas. O sea que ya no se va a ver eso de que ve un policía empujando el carrito en un supermercado, dice este proyecto. Hay nuevos protocolos de patrullaje, refuerza la formación académica de los agentes. La meta es que tengan estándar más profesional, que se respete siempre los derechos fundamentales. Se amplía la lista de faltas. Se endurece lo que pasa cuando un agente comete alguna falta. Hay faltas muy graves. Ahí entra el uso excesivo de la fuerza, usar armas no autorizadas, facilitar fugas de detenidos, meterse en actividades partidarias o intervenir de forma irregular en ascensos.

0: y contrataciones públicas. Las sanciones van desde descuento y suspensión sin sueldo hasta la destitución. El agente que acumule 3 faltas graves en 5 años quedará fuera automáticamente de la institución para siempre. Todavía no es ley, el proyecto deberá ser aprobado en una segunda lectura en la Cámara del Senado. Si vuelve a recibir el voto favorable, entonces pasará a la Cámara de Diputados. Así está el Congreso hoy, bien activo por la Plaza de la Bandera. Antes de los comerciales, hay un video que llama poderosamente la atención. Es increíble eso. Eso está sucediendo en el país entero. Hay un agente de la DGCET que le estaba gritando a las personas: por favor, usen el puente peatonal. Por favor, usen el puente peatonal. Y las personas cruzando la calle normal, sin que le hicieran caso, sin que lo escucharan, nada. Hay un puente peatonal abierto al público en la calle, la avenida Ortega y Gasset, frente a la calle Heriberto Peter. Eso es por donde está el Hospital de las Fuerzas Armadas. Ellos pueden cruzar con seguridad ahí, pero es inexplicable por qué las personas no lo usan. Ellos prefieren arriesgar su vida, pasar por en medio de los vehículos motoristas a alta velocidad, que utilizar un puente peatonal. Ese está como el puente peatonal ese de Paya y otros puentes peatonales también. Vámonos a una brevísima pausa. 5:29, conversando en la tarde.
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6: Estamos de regreso en la edición vespertina, conversando, comentando las locales, nacionales e internacionales. Y esa me la envió ahorita el socio, el reportero estrella, que está gozando porque España ganó su partido frente a Bélgica, 2-1. Y se va a la final España. Mañana jugará a las 5 Noruega, Inglaterra, después Argentina y Suiza. Pero eso va a ser mañana. Hoy España le ganó a Bélgica. Vámonos con las internacionales. La popularidad del presidente Vladimir Putin ha caído en medio de la grave crisis de combustibles que vive ese país debido a los ataques ucranianos contra las refinerías en territorio ruso. La confianza de Putin cayó casi 2% en la última semana. Donde quiera está la cosa complicada. Internacional. La policía de Tailandia ha detenido 15 personas presuntamente vinculadas a una red de nacimientos fraudulentos que registraban como tailandeses niños nacidos en China para burlar las prohibiciones legales y económicas que enfrentan los nacionales chinos en su país. El subcomandante de la policía tailandesa, Thamrat Numan, dijo hoy viernes en una rueda de prensa que hasta ahora ha emitido 33 órdenes para realizar ADN y una veintena de registros y detenciones, entre ellos contra varios ciudadanos chinos. La policía tailandesa indica que un funcionario público de Tailandia y un empleado de un hospital ya fueron detenidos, a los que se suman, sin precisar números, ciudadanos extranjeros tailandeses que aceptaron figurar falsamente como padre de los menores. Y los padres chinos han sido acusados de colaborar con esta red. Donde quiera está este problema de nacionalización. Por lo menos esa red o presunta red ya está desmantelada por Tailandia. Internacional. Estados Unidos prevé que el fenómeno El Niño será este año uno de los más fuertes de la historia. Implica, el niño, ese nombre lo pusieron, creo que fueron los pescadores de Perú, porque pasaba siempre para la fecha del nacimiento del niño. Y por eso al fenómeno de calentar el agua de los océanos le bautizaron con ese nombre. Esto implica que las aguas cálidas sean más de lo usual en el Pacífico. Podría ser este año uno de los más fuertes de la historia. Eso dice la Oficina Nacional de la Administración Oceánica y Atmosférica, NOAA, por sus siglas en inglés, en los Estados Unidos. El Centro de Predicción Climática, con sede en Miami, situó ahora un 81% la probabilidad de que el Niño sea muy fuerte de octubre a diciembre próximo, lo que lo ubicaría como uno de los mayores desde que comenzaron los registros en 1950. Internacional, Francia registra 131 muertes desde el 19 de junio por el comienzo de la ola de calor. Esta ola de calor bate récords históricos en Francia, un fenómeno que se está repitiendo de nuevo en la primera mitad de julio, aunque con temperaturas ligeramente menos elevadas que en junio. La cifra de ahogamiento fue confirmada por la ministra de Deporte francesa, Marina Ferrari, en declaraciones a la prensa durante un desplazamiento a las afueras de París. Internacional, al menos 12 fallecidos y 23 personas sin localizar en un violento incendio en el sur de España. El inicio del voraz incendio que se expandió por toda la provincia de Almería, que causa la muerte de 12 personas en la zona sur de España. Habían helicópteros de servicios de extinción de incendio, estaban arrojando agua sobre el foco del incendio forestal declarado en Almería. Y están estos videos aquí, la zona complicada, el calor, la brisa, el fuego se propagaba muy rápido. Ese fuego se desató ayer en la zona de Los Gallardos, un área de orografía escarpada, llena de barrancos, y ya ustedes saben lo incómodo de eso para los bomberos. La rápida expansión de ese fuego convirtió esa zona en una especie, como dice el presidente regional andaluz, Juan Manuel Moreno Bonilla, eso se convirtió en una especie de ratonera. Complicado. Internacional, Donald Trump, el presidente de los Estados Unidos, afirma hoy que ha dado instrucciones al Pentágono para bombardear Irán a niveles nunca antes vistos, en caso de que sea asesinado como resultado de un complot de la República Islámica. Y lo que a usted le vino a la mente, eso mismo me vino a mí a la mente. Si me topan, cogerá fuego por los cuatro costados. Bueno, eso mismo dice Trump. Trump dice: llevo mucho tiempo en su lista. Es a lo que me enfrento. Es a lo que nos enfrentamos. Eso lo dijo Donald Trump en una entrevista en el New York Post. Usted la puede buscar. Le pone la traducción abajo y se da esa entrevista completica. Dice: he dejado instrucciones. Si me pasa algo, que bombardeen Irán literalmente a niveles que el mundo nunca antes haya visto. Así dijo el presidente Trump. Él responde así a las informaciones de prensa según las cuales Israel puede haber advertido a Estados Unidos de que Irán está desarrollando un nuevo plan para asesinar al presidente Trump. Hay una escalada de las tensiones entre Washington, Teherán, hay nuevos enfrentamientos militares, hay amenazas cruzadas de un bando del otro. El fin al alto al fuego parece una utopía. la gasolina sube y la situación se complica. Pero nada, gracias al socio por las internacionales.

0: Continuando con las informaciones, la Dirección General de Información y Defensa de los Afiliados ya presentó oficialmente el recurso de amparo colectivo para evitar que Andeclid suspenda los servicios médicos a pacientes de las ARS, Primera y Futuro. Solicitó además que se le imponga a la Asociación de Clínicas unas 30 de 5 millones de pesos por cada día de incumplimiento de una eventual orden judicial. Ese monto, según la DIDA, sería destinado a la cuenta de salud de los afiliados administrada por la TSS. Este pleitecito va para largo. Vamos a dejarlo marcado como seguimiento. Oigan este número. Entre enero y junio del 2026, la DGII ha recaudado 515.380 millones. Esa cifra supera en 12.796 millones la meta fijada para el primer semestre y presenta un crecimiento de 9.1% frente al mismo periodo en el 2025. El mayor impulso viene del ITEVIS, favorecido por el aumento en las ventas de sectores como hoteles, bares, restaurantes y vehículos. La pregunta sigue siendo la misma: si las recaudaciones crecen por encima de lo previsto, ¿eso alcanzará para aliviar la presión sobre las finanzas públicas, o el debate seguirá centrado en cómo el gobierno gasta el dinero? Bueno, vámonos a continuar con las informaciones. La ANJE, Asociación Nacional de Jóvenes Empresarios, revela que el 32.7% de las micro, pequeñas y medianas empresas, las MIPYMES, están dirigidas por jóvenes de entre 18 y 39 años. Que el 65% de esas MIPYMES operan en la informalidad. ¿Y cómo se van a formalizar si la DGI le cobra solamente por existir, si aún no ha hecho una sola factura? Residuos sólidos. Sin estar en operación, de una vez deben el residuo sólido. Si de una vez la DGI le dice: espérate, que tú tienes que darme lo que tú proyectas que te podrás ganar, págamelo ahora, el año que viene, pero págamelo hoy. No, pero el resultado es una investigación que se llama Emprendimiento en la Informalidad, una restricción estructural al desarrollo de las MIPYMES jóvenes en la República Dominicana, elaborada con datos del Banco Central, del Ministerio de Industria y Comercio y MIPYME. El estudio se muestra que las MIPYMES jóvenes que operan en la informalidad se concentran principalmente en actividades de servicio, comercio y alimentación, sectores que se caracterizan por tener menos niveles de productividad, pero con mayor desafío. Las empresas formales presentan una mayor participación, pero son exprimidas así. Dice este estudio, las MIPYMES jóvenes formales reciben aproximadamente 5 veces más ingreso que las informales. Una MIPYME joven formal registra ingresos anuales superiores a los 5 millones, mientras que una informal alcanza solo casi 1 millón. la diferencia. Las formales reciben ingresos de 5 millones. Las informales reciben ingresos de casi 1 millón. ¿Usted quién piensa que a final de año tiene más rentabilidad? ¿A cuál les va mejor? Se lo dejo de tarea. El Ángel destaca que los hallazgos del estudio se evidencian que la informalidad empresarial juvenil es un desafío profundo que tiene la República Dominicana, que faltan incentivos, que las brechas de productividad, de ingresos, accesos al financiamiento, que las capacidades empresariales apuntan a la necesidad de políticas públicas que incentiven y acompañen la transición hacia la formalidad. ¿Y cómo? Un estudio amplio, si usted me lo pide por el WhatsApp de aquí de la estación, yo se lo envío inmediatamente. Vamos a continuar con las informaciones. Estoy buscando las positivas, porque hoy es viernes, tenemos que cogerlo un poco más suave. Bueno, por lo menos el fin de semana, el clima del fin de semana, dice el Indomet, que el cielo estará mayormente nublado. Pocas posibilidades de lluvia, y eso va a ser que la temperatura aumente, o sea que este fin de semana será caluroso, que la humedad se va a mantener elevada, por lo que la sensación térmica será alta también durante gran parte del día, que se esperan vientos del norte entre 13 y 27 kilómetros por hora, mientras que las autoridades recomiendan precaución en las costas atlánticas y caribeñas debido a posibles oleajes anormal. Indomet repite: manténganse atentos a las actualizaciones de nuestros pronósticos meteorológicos. Claro que sí. Si usted puede programarse este fin de semana, una playita, un río, lo que usted considere, crea prudente. Con esa despedimos el programa la tarde de hoy. Mañana tendremos el resumen de lo mejor de la semana. El lunes, el matutino, tempranito en la mañana, y a las 5 la edición vespertina conversando. Feliz fin de semana.
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